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1: En realidad empieza desde el instante en el que soy consciente de que escucho música ya desde muy pequeño, ¿no? El arte, en este caso el arte musical, ¿no? Es realmente una experiencia personal, ¿no? Una experiencia que uno vive en su interior y que despierta cosas que pueden ir desde el recuerdo hasta la fantasía. Y eso es maravilloso y a veces puede llegar a despertar un tipo de sensaciones muy concretas, abstractas y difíciles de explicar, pero reales, que me han hecho ver la música de un modo muy profundo a lo largo de mi vida. La de veces que me he paseado, ¿no? Especialmente por Barcelona o cualquier otra ciudad mientras que escucho música y de repente empecé sin buscarlo directamente a sentir que podía invocar sensaciones dentro de mí que nunca había experimentado, todo mediante asociaciones de ciertas músicas.

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1: Comienza, evidentemente, con la elaboración de las partituras de los tres temas, pues cada de las partes, en esa orquestación, entre comillas, ¿no?, de sintetizadores y órgano, tenga su función particular, melódicamente, armónicamente y, por supuesto, tímbricamente, sabiendo que son sonidos muy diferentes entre sí. Y, bueno, tras la elaboración de las partituras, me dejaron pues estar de, pues, el monasterio cierra a una hora determinada durante el día, donde pues no hay nadie dentro, y pude estar allí con todo el sistema de microfonía. Pues nada, pues grabé la parte del órgano, pues por supuesto con claqueta, con auriculares, porque luego ya es verdad que había una edición luego con la grabación de los sintetizadores. Y cuando ya terminé, importé, digamos, las grabaciones de los tres temas en el timeline del secuenciador, en mi estudio, y entonces haces lo mismo con los sintetizadores. Coges las partituras y grabas con los instrumentos, pues digamos, digitales en este caso, pues sonidos, eso, más electrónicos, ¿no?, que van a, y otros efectos, percusiones electrónicas.

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1: 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Es una especie de necesidad artística de compartirlo a las personas que quieran escucharlo. Apartando el trabajo en el cine, es decir, yo sigo componiendo, obviamente van cogidos de la mano, no tiene su identidad de compositor, pero es un proyecto personal que llevo realizando. Como compositor es muy gratificante poder hacer música que te permite a ti mismo generar eso que tú buscas como oyente y que es algo muy profundo y lo compartes, pues un poco por eso explicándolo. Pues mira, yo he conseguido esto y te lo presento para que tú tengas tu experiencia personal.
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1: 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Nos gusta tocar de oído. Yo soy el primero que me gusta tocar de oído, pero bueno, tengo una formación clásica y bueno, pues leo. Pero los flamencos pues no les gusta leer, ellos quieren tocar de oído y disfrutar. Entonces era escribir la música para la Big Band de una manera que para los flamencos sea natural. 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
1: 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Son temas emblemáticos de Paco de Lucía. Luego, del último disco me gustó muchísimo La Zambra Gitana, porque el del disco le da un aire, no sé, tropicano en La Habana en los años 40.

0: O sea, es un aire muy, muy interesante, muy bonito. Luego Río Ancho es un tema, por ejemplo, que se da mucho al flamenco jazz. Entonces juegan mucho con la improvisación. Aires Choqueros es un fandango precioso mucho más anterior, una composición mucho más anterior, pero que se adaptaba muy bien al piano y por ende se adaptaba muy bien a la orquesta.
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